sigan ahí, sigan ahí. Sigan ahí. Yo necesito que una chica que suba por aquí conmigo. Pero no puede ser tímida. She gotta dance. You ready? You gonna go up? You gonna dance? Va a bailar tú. ¿Quién que lo va a hacer? You gonna do it? Okay. Oh, espérate, pero... Okay, las dos suban. Una competition right now. Both of you, come on. Oh, shit, what's going on? Pero, sube. Son demasiado tímida. Okay, now you gotta show them what you got. Okay, show me what you got, what you got.

0: Tranquilo, todo está bien.
1: Abre, que vengo con una de las mejores voces que tiene la isla. Leoni Torres.